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4: Hola. Y muy buenos días a todos ustedes. Me llamo Joni. Estoy en Marshfield, Massachusetts, en el Talking Information Center. Hoy es viernes, el 14 de agosto 2026. Hoy les voy a leer algunos artículos de la edición semanal del periódico El Planeta. Lawrence y Revere. Entre las ciudades líderes en unidades de viviendas independientes, ADU, en el estado de Massachusetts. Massachusetts superó las 2,000 unidades de vivienda accesoria o independiente, ADU, por sus siglas en inglés, aprobadas desde 2025, según un comunicado de la administración Healy Driscoll, publicado el 12 de agosto. Solo en los primeros 6 meses de 2026 se aprobaron 854 permisos en todo el estado. Lawrence y Revere, dos ciudades con alta población latina, figuran entre las 10 comunidades con más ADU aprobadas desde el inicio de 2025, con 46 unidades cada una. Lowell lidera la lista estatal, con 53 unidades aprobadas. Un ADU es una vivienda pequeña e independiente, ubicada en el mismo terreno que una casa principal. Puede construirse dentro de la vivienda existente como una adición o como una estructura separada. Antes de la Affordable Homes Act, cada municipio tenía sus propias reglas de zonificación para las ADU, lo que en muchos casos hacía casi imposible construirlos. La ley creó un estándar estatal que permite un ADU de hasta 900 pies cuadrados por derecho en terrenos de zonificación unifamiliar, sin necesidad de permisos especiales. La ciudad de Boston tiene su propia autoridad de zonificación y sus propias reglas para los ADU. La gobernadora Maura Healey dijo en el comunicado que el objetivo de facilitar la construcción de ADU era ofrecer a los dueños de casa una herramienta efectiva para crear el tipo de vivienda que la gente necesita y bajar los costos, ya sea para dar espacio a padres mayores, ayudar a hijos adultos a quedarse cerca de casa o generar ingresos por alquiler. La administración lanzó 3 programas para atender las barreras más comunes al construir un ADU: diseño, planificación inicial y financiamiento. El ADU Design Challenge ofrece diseños gratuitos con distintos tamaños y formas de construcción que los dueños de casa pueden usar como punto de partida. El programa de incentivos de Massachusetts Housing Partnership, MHP, conecta a los propietarios con profesionales que evalúan las condiciones del terreno, la zonificación y los costos estimados de construcción. Y el programa de préstamos de Mass Housing ofrece financiamiento con tasa fija de hasta $250,000 para ADU independientes y hasta $150,000 para ADU adjuntos, dirigido a quienes ya completaron el diseño y los permisos y están listos para construir. La vicegobernadora Kim Driscoll dijo que los dueños de casa habían pedido un proceso más simple y que por eso ofrecen diseños gratuitos, asistencia técnica y financiamiento accesible que facilitan convertir una idea en una vivienda terminada. También existe una herramienta interactiva en mymassadu.org, donde los interesados pueden ingresar su dirección para ver un diseño de ADU en su propiedad y calcular opciones de financiamiento según el valor de la casa. Aunque el ADU es legal por derecho a nivel estatal, cada ciudad puede tener requisitos adicionales razonables, como límites de retranqueo o altura. Quienes quieran construir un ADU deben comunicarse con el Departamento de Construcción y de Servicios de Inspección de su municipio antes de empezar el proyecto. El aumento en ADU aprobados llega en medio de un esfuerzo más amplio de la administración por bajar los costos de vivienda, que incluye el plan estatal Un Hogar para Todos y la Ley de Comunidades de la MBTA, que existe zonas para vivienda multifamiliar cerca del transporte público. Fue como el fin del mundo. Colombianos en Massachusetts reaccionan al terremoto y anuncian campañas para recaudar fondos. Diana Hurtado, residente de Massachusetts y originaria del centro de Colombia, ha estado en contacto con familiares y amigos desde el terremoto de magnitud de 7.4, ocurrido el lunes. Mi mejor amiga estaba en su trabajo y fue muy aterrador para ella porque vio cómo se caían los edificios. Vio cómo una pared cayó sobre un anciano y todos estaban gritando, contó Hurtado a GBH News. Para ella fue una experiencia muy traumática, pero por lo que he escuchado de la mayoría, pensaron que era como el fin del mundo. Otros colombianos de la zona también han recibido noticias de familiares y amigos sobre la devastación en el departamento de Chocó, en el occidente del país. Además, varios negocios colombianos de la comunidad han iniciado campañas para recaudar fondos. El devastador terremoto dejó al menos 200 personas muertas, mientras continúan las labores del rescate. Los primos de Hurtado fueron evacuados de su edificio de apartamentos después de que varias paredes colapsaron, mientras que otros familiares en Pereira tuvieron que abandonar sus viviendas. un amigo de la familia en Cali, de 18 años, murió cuando colapsó el edificio en el que se encontraba. Otro familiar sufrió una fractura en el tobillo durante el terremoto, pero logró ser evacuado de manera segura. Laura Betancourt, residente de Rhode Island y originaria de Colombia, contó que tuvo dificultades para comunicarse con su madre durante las primeras horas después del terremoto. Más tarde, su hermano logró contactarla y le informó que su casa estaba bien, aunque había mucha destrucción en los alrededores y la zona se quedó temporalmente sin agua ni electricidad. Otros amigos de Betancourt se encontraban en pisos altos de edificios de apartamentos. Varios de ellos no pueden regresar a sus casas o apartamentos porque las estructuras quedaron muy comprometidas, pero afortunadamente tienen otros familiares con quienes pueden quedarse. Betancourt ha estado enviando dinero a amigos para comprar suministros, así como para ayudar a retirar escombros y proporcionar alimentos a los voluntarios que participan en las labores de recuperación. Las campañas de ayuda ya comenzaron. Los Primos Barbershop en East Boston está recolectando ropa y cobijas en buen estado, linternas, baterías, artículos de higiene nuevos y materiales de primeros auxilios. Las primeras donaciones serán enviadas este viernes y habrá otro envío en una o dos semanas. El negocio también habilitó una campaña de donaciones en línea. Cualquier cantidad sería de gran ayuda, dijo Brenner Scarpetta, propietario de la barbería. Scarpetta es originario del Choclo y tiene familiares que viven allí. Afortunadamente, mi familia está bien. Todos están vivos. Pero el objetivo es ayudar a otras personas que sufrieron pérdidas, tanto de vidas como de bienes materiales. El restaurante colombiano El Peñol está invitando a sus clientes a hacer donaciones a la New England Association for Colombian Children al pagar sus comidas a través de Toast. Otro restaurante, El Barco, en Boston, realizará el sábado una noche de baile llamada Rumba Land, cuya entrada incluirá una tarifa que será destinada parcialmente a la misma organización. El jueves por la noche, Emprende y Conecta, un grupo de emprendedores y pequeños negocios latinos, realizó un evento de recaudación de fondos en el Comfort Inn and Suites Logan en Revere. La entrada solo fue un costo de $10. Este grupo apoya a la comunidad colombiana de la zona y organiza diferentes actividades. Algunos de sus integrantes se encuentran actualmente en Colombia, colaborando con las labores de recuperación. También se están recibiendo donaciones en línea. Estafas de regreso a clases. ¿Cómo protegerse este año? Con el regreso a clases, miles de estudiantes en Massachusetts empiezan a manejar dinero propio por primera vez. Abren una cuenta bancaria, firman un contrato de alquiler o buscan un empleo de medio tiempo. Esa misma etapa los convierte en blanco frecuente de estafadores. Los consumidores reportaron a la Comisión Federal de Comercio, the FTC, pérdidas por 15.9 millones en fraude durante 2025, un récord frente a los 12.5 millones en 2024. De este total, los adultos menores de 50 años reportaron 2.3 millones en pérdidas. Para quienes manejan un presupuesto de estudiante, incluso una pérdida pequeña puede pesar mucho. Los estafadores crean tiendas falsas o anuncios que ofrecen libros de texto y útiles escolares a precios demasiado bajos para ser reales. El comprador termina recibiendo un producto de mala calidad o nada en absoluto. Para protegerte, desconfía de ofertas demasiado atractivas. Compra solo a vendedores confiables. Usa métodos de pago seguros y verifica que el material esté completo antes de pagar. Recomienda Chase en su guía de prevención de fraude. Otra táctica común son los sitios que aparentan ser oficiales y ofrecen becas o ayuda financiera a cambio de información personal o bancaria. Ninguna beca legítima exige pago por adelantado, ni te avisa que ganaste algo que nunca solicitaste, según Chase. Antes de compartir datos personales, confirma cualquier oferta directamente con la institución educativa o con fuentes oficiales como Federal Student Aid. Los mensajes de phishing suelen aparentar venir de una universidad, una oficina de ayuda financiera o un departamento de vivienda estudiantil, con el objetivo de obtener contraseñas o información sensible. Desconfía de mensajes urgentes o inesperados. Evita hacer clic en enlaces sospechosos y verifica la identidad del remitente por un canal oficial. Activar la autenticación multifactor y usar herramientas de monitoreo de crédito añade una capa adicional de protección. Con el inicio de clases, también circulan ofertas falsas de trabajos de medio tiempo o pasantías por texto, correo o redes sociales con salarios altos y horarios flexibles como gancho. Ningún empleador legítimo pide dinero por adelantado, información bancaria o la devolución de fondos enviados por cheque. Busca oportunidades a través de la oficina de empleo de tu universidad o plataformas confiables. La alta demanda de vivienda estudiantil en Boston, Austin y otras zonas de Massachusetts atrae anuncios falsos o duplicados de apartamentos, diseñados para cobrar un depósito por una propiedad que no existe. Verifica que el anuncio, las fotos y el arrendador sean legítimos y nunca envíes dinero antes de confirmar en persona que la propiedad coincide con lo publicado. El servicio de la colaborativa en Chelsea ofrece orientación gratuita a víctimas de fraude en la comunidad latina. Si crees que fuiste víctima de una estafa, puedes reportarlo a la División de Defensa y Respuesta del Consumidor de la Fiscal General de Massachusetts al teléfono 617-727-8400. Otra vez el teléfono. División de Defensa y Respuesta del Consumidor. 617-727-8400. O directamente en reportfraud.ftc.gov. Según un reporte de la Reserva Federal, una familia hispana en Massachusetts tiene un patrimonio mediano de apenas $1,200. Según un estudio recientemente publicado por el Federal Reserve Bank of Boston, una familia hispana típica en Massachusetts tiene una riqueza neta estimada de apenas $1,200, mientras que una familia blanca, $549,000. El informe Family Wealth in Massachusetts, publicado el 12 de agosto y basado en la Massachusetts Economic Conditions and Household Opportunity Survey, ofrece una radiografía poco habitual de algo que muchas estadísticas económicas no muestran. No cuánto dinero gana una familia, sino cuánto patrimonio realmente ha logrado acumular. Una persona puede tener empleo y recibir un salario todos los meses, y sin embargo, poseer muy poco patrimonio. La riqueza neta se calcula restando las deudas de los activos que posee una familia. Allí entran el valor de una vivienda, ahorros, inversiones, cuentas de retiro y otros bienes, pero también hipotecas, préstamos estudiantiles, tarjetas de crédito y otras obligaciones. En ese patrimonio, no solamente el salario, el que permite enfrentar una emergencia, ayudar a un hijo a pagar la universidad, iniciar un negocio, comprar una vivienda o prepararse para la jubilación. El estudio de Boston Fed, realizado a partir de más de 5,000 respuestas de familias de todo Massachusetts, estima que la riqueza familiar neta mediana en el estado alcanzó los $374,000 en 2025. Pero esta cifra, según el estudio, esconde diferencias enormes. La riqueza mediana estimada de las familias blancas fue $549,000, mientras que para las familias afroamericanas fue $7,800 y para las familias hispanas apenas $1,200. Dicho de otra manera, la riqueza mediana estimada de una familia blanca en Massachusetts es aproximadamente 455 veces la estimada para una familia hispana. Hay, sin embargo, razones para leer esa cifra con cautela. Aunque el estudio se basa en 5,018 respuestas de familias de todo el estado de Massachusetts, el informe publicado no especifica cuántas de ellas corresponden a hogares hispanos y en qué ciudades específicas fueron estos hispanos encuestados. Además, la estimación de $1,200 de patrimonio mediano para estas familias tiene un amplio intervalo de confianza, que va de 1,400 a 3,800. Esto no invalida el hallazgo ni la enorme brecha que identifica el estudio, pero sí plantea preguntas sobre la precisión con la que una cifra tan contundente puede representar a una comunidad hispana numerosa, diversa y geográficamente dispersa en Massachusetts. Pero incluso con esa precaución, el contraste es extraordinario. Uno de los datos del informe ayuda a comprender por qué la acumulación de patrimonio puede ser tan diferente entre unas familias y otras. Los propietarios de vivienda en Massachusetts registraron una riqueza neta mediana estimada en $790,000, mientras que quienes alquilan fue de solamente $1,500. La diferencia resulta particularmente importante para la comunidad hispana porque la propiedad de una vivienda ha sido históricamente uno de los principales mecanismos utilizados por las familias estadounidenses para acumular patrimonio y transferirlo de una generación a otra. El nuevo estudio no demuestra que la vivienda explique por sí sola la brecha racial o étnica, pero sí vuelve a mostrar la estrecha relación existente entre ser propietario y acumular patrimonio. Massachusetts puede tener familias hispanas trabajando, pagando impuestos, creando empresas y participando activamente en la economía, pero eso no significa necesariamente que estén acumulando el patrimonio que proporciona seguridad económica a largo plazo. Para una comunidad inmigrante, la diferencia entre ingreso y patrimonio adquiere otra dimensión. Muchas familias llegan a Estados Unidos sin una vivienda heredada, inversiones acumuladas durante décadas o recursos transmitidos por generaciones anteriores. Construir ese patrimonio puede tomar décadas. Por eso, dos familias con ingresos relativamente similares pueden encontrarse en posiciones económicas radicalmente diferentes. Durante años, buena parte de la conversación sobre el progreso económico de los hispanos se ha concentrado en empleos, salarios y representación laboral. Este estudio de Boston Fed obliga a agregar el tema patrimonial. Pues, mis amigos, es todo el tiempo que tenemos para hoy para las noticias del periódico semanal El Planeta. Les agradezco a todos ustedes por haber escuchado hoy y les deseo a todos muy buen fin de semana. Muchas gracias y hasta la próxima.
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6: Hola, soy Jean del Talking Information Center. Hoy es el 13 de agosto 2026 y voy a leer unos artículos de El Mundo Boston. Promueven 10º torneo anual de baloncesto juvenil. El representante estatal Frank A. Moran y el Departamento de Policía de Lawrence se unieron a jugadores, entrenadores y entusiastas espectadores en Howard Playstead para organizar y celebrar su 10º torneo anual de baloncesto. El evento, que se inició hace una década, se celebra cada verano en coordinación con el Departamento de Policía de Lawrence, Swensons Basketball y un grupo de voluntarios comprometidos de toda la ciudad. El torneo anima a los jóvenes a aprender a trabajar en equipo, desarrollar disciplina y conectar con sus compañeros a través del deporte recreativo. También facilita el diálogo entre los jóvenes de Lawrence y los agentes del orden, fortaleciendo la solidaridad y la confianza en la ciudad. Además, es una oportunidad para felicitar y anunciar a los 3 beneficiarios de una beca de la Fundación Félix A. Moran, creada en honor al difunto hermano del representante estatal. Los galardonados de este año fueron Randy Guzmán, Yaslin Peralta y Luz del Alba Díaz, quienes comenzarán sus estudios universitarios en otoño para continuar su formación académica. Este torneo demuestra cómo el deporte y el trabajo en equipo pueden fortalecer los lazos, la identidad y la integridad de una comunidad, dijo el representante estatal Moran, demócrata por Lawrence. Agradezco a todos los que participaron en este evento, especialmente a los numerosos voluntarios que dedicaron su tiempo este verano para que este torneo fuera posible. Ver a la ciudad de Lawrence unirse para apoyar a los jugadores es lo mejor del año. Los agentes del Departamento de Policía de Lawrence, LPD, actuaron como árbitros y voluntarios, donaron comida y helados y sortearon bicicletas entre los jóvenes asistentes. El Departamento de Policía de Lawrence agradece cualquier oportunidad de interactuar con nuestros jóvenes, especialmente a través de actividades que unen a la comunidad, afirmó el teniente Joseph Cerullo de LPD. El LPD ha experimentado de primera mano el impacto positivo que este torneo ha tenido en nuestra ciudad, y nuestros agentes, como siempre, están encantados de participar una vez más en esta tradición. Este evento se ha convertido en mucho más que un simple torneo de baloncesto, dijo Marta Vélez, directora del Departamento de Servicios Humanos de la Ciudad de Lawrence. Es una celebración anual de la comunidad de Lawrence que refleja la gran dedicación que se invierte en el desarrollo de nuestros jóvenes y en cargo del Departamento de Servicios Humanos de la Ciudad de Lawrence. Es una celebración anual de la comunidad de Lawrence que refleja la gran dedicación

ver a la ciudad de Lawrence unirse para apoyar y animar a los jugadores cada verano ha sido lo más destacado de los últimos 10 años. Alcalde de Lawrence recibió a jugadores en su despacho. El alcalde Brian A. de Peña y la vicepresidenta del Consejo, Ana Levy, recibieron en las oficinas de la alcaldía a las jugadoras del equipo Merrimack Volleyball Team, el entrenador Marino Valdés y a varios equipos visitantes antes del torneo celebrado en South Common Park. Entre los equipos visitantes estuvieron atletas de la República Dominicana, quienes viajaron a Lawrence para participar en esta emocionante actividad comunitaria. Organizado por el entrenador Marino Valdés y el Merrimack Volleyball Team, el torneo reunió a jugadores, familias y fanáticos para disfrutar de un día de sana competencia con música, comida, actividades para niños y una casa inflable que hizo del evento una celebración para toda la familia. La ciudad de Lawrence se enorgullece de dar la bienvenida a visitantes de cerca y de lejos y de apoyar actividades que unen a las personas a través del deporte, la amistad y la comunidad, dijo el alcalde Brian De Peña. Ciudad de Boston y Bloomberg Philanthropies anuncian becas para jóvenes en proyectos de resiliencia climática. El logro de los Objetivos de Acción Climática de Boston para 2030 depende del crecimiento de los empleos verdes y del desarrollo de la fuerza laboral local, subraya Oliver Sellers García, comisionado de Medio Ambiente de Boston y director del nuevo Pacto Verde, al darse a conocer una nueva colaboración de la ciudad de Boston con Bloomberg Philanthropies para que los jóvenes puedan contribuir a la creación de soluciones innovadoras de resiliencia climática a través del Fondo de Acción Climática Juvenil. El Fondo de Bloomberg Philanthropies apoya proyectos de resiliencia climática liderados por jóvenes en ciudades de todo el mundo. Y en Boston, los participantes podrán proponer proyectos y trabajar con la ciudad y organizaciones locales sin fines de lucro para llevarlos a cabo mediante microbecas. Estas iniciativas ambientales lideradas por jóvenes se alinearán con el Plan de Acción Climática 2030 de Boston, dando mayor visibilidad a la voz de los jóvenes en la respuesta de la ciudad al cambio climático. El anuncio se realizó durante la celebración del segundo aniversario del Cuerpo Juvenil Climático de Boston en Pierce Park Sailing el lunes. Los jóvenes perciben los impactos del cambio climático y nos guiarán hacia un futuro mejor. Boston se beneficia de su creatividad, innovación y visión cuando creamos plataformas de acción como el Cuerpo Juvenil Climático de Boston y el Fondo de Acción Climático Juvenil, enfatiza la alcaldesa Michelle Wu. Me enorgullece celebrar esta segunda promoción y abrir la convocatoria para subvenciones que les ayudarán a materializar sus ideas y contribuir al brillante futuro de Boston. Patricia E. Harris, directora ejecutiva de Bloomberg Philanthropies, afirmó: el Fondo de Acción Climática Juvenil está ayudando a ayuntamientos de todo el mundo a colaborar con cientos de miles de jóvenes para abordar los desafíos climáticos de sus ciudades y mejorar sus comunidades. Están